0: Da igual.
1: ¿Cómo se llama?
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0: Sí, sí, también sé.
1: Un cuido de agua.
0: Chao.
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